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5: A ver, en esta edición se ha conseguido traer bastantes jugadores buenos dentro del ámbito nacional y la respuesta ha sido cada vez mejor. Han venido jugadores que están incluidos en la selección catalana, que ahora se van a jugar el Mundial de Dardos con la selección, jugadoras que también están incluidas, un junior que también se va a jugar el Mundial, o sea, el nivel ha sido bastante bueno.
4: De fet, heu comptat amb 60 jugadors i jugadores. Esteu satisfets amb aquesta resposta?
5: Sí, porque en el femenino no esperamos tanta participación y este año al final hemos conseguido 12 femeninas. Que podíamos haber conseguido más si lo hubiéramos promovido un poco más, pero por el espacio tampoco podemos en el masculino crecer mucho más. Si queremos mantener un poco de orden y de que la gente esté contenta y tal, el máximo de jugadores en masculino ahora mismo lo tenemos en 48 jugadores. Empezamos con 24 al principio y bueno, hemos doblado la participación y cada vez es mejor.
4: I com apuntaves, heu comptat amb la presència de participants de gran nivell. 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
5: Aporta a nivell, con respecto a l'Open, se le empieza a dar un nombre, ya se empieza a conocer este Open a nivel de Cataluña, han venido jugadores de Reus, han venido jugadores de Gerona, ¿quién ha venido más? Gente de Puig. O sea, cada vez tenemos más jugadores de fuera, de por aquí. Luego hay muchos jugadores de la zona del Baix Llobregat, mucho, porque ahí hay que agradecer la participación en la organización de Joan Vilagrassa, que es el presidente de la ACD, que son la Asociación Cultural de Dardos del Baix Llobregat. Entonces, ¿qué pasa? Que él nos ha promovido también bastante y nos ha ayudado bastante.
4: I què representa per a una entitat local, una entitat com vosaltres, doncs, poder reunir esportistes procedents de tants municipis i de tants punts diferents?
5: A ver, es un orgullo porque dices, ponemos a Brera en el punto del mapa a nivel de dardos y por un día, por lo menos, todo el mundo sabe dónde venir y sabe que Brera está organizando un Open de dardos, el cual la gente ya se apunta de un año a otro. O sea, es bastante... ha cogido buen nombre.
4: Com vau viure l'ambient de la jornada? 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
5: La valoración que hemos tenido ha sido bastante buena, acogedora, porque el mundo de los dardos es muy familiar. Ha venido gente con toda la familia, con niños, con las mujeres, en el caso de las féminas con los maridos, que no jugaban, que estaban allí. O sea, simplemente por estar ese día con nosotros y participarlo a nivel familiar.
4: I organitzar un esdeveniment d'aquestes característiques doncs requereix molta feina. 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
5: Eso conlleva, prácticamente nos lleva unos 3 meses, porque necesitas mucho material que el club no tiene, porque es un club que está formado, no lleva ni un año. Ese material no lo tiene que ceder distintas entidades. En este caso ha sido el Club de Dardo de San Andrés de la Barca, el CESAP, la ACD, que también nos ha cedido las dianas. A nivel logístico, todo el material ha sido a partir de esos dos. Y a nivel humano, sobre todo el Club de Dardos de San Andrés de la Barca. Todos han participado, o sea, hay que reconocer que ese club se porta muy bien, aparte de que yo pertenezco a ellos también, pero se portan bien los jugadores.
4: I aquí a Brera heu comptat també amb la col·laboració de l'Ajuntament?
5: Sí, el Ayuntamiento nos ha podido ceder el espacio, que es algo muy importante hoy en día. Nos ha facilitado todos los medios que ellos disponían para que pudiéramos realizar ese Open. Y bueno, la participación de el alcalde para venir a entregar premios y demás, y del regidor José Zafra, ha sido bastante valorada por la gente que ha venido allí a jugar a los dardos.
4: I per a aquelles persones que encara no us coneguin, quan i com neix el Club Esportiu de Dards i Social de Brera i Barris i amb quin objectiu?
5: A ver, el club nace hace 2 años, empieza a gestionar una documentación, se aprueba el año pasado a finales de año por la Generalitat, porque el proceso es bastante largo y tedioso. Una vez lo tenemos todo organizado, porque si esa documentación no la tienes, no puedes organizarlo, no puedes organizar nada. Lo que necesitas ahora, el proyecto, es intentar crecer y montar un club aquí dentro de Abrera, un club de dardos. También fomentarlo en el Casal Jova. Estamos en negociaciones con el Ayuntamiento para poder asistir a unas jornadas 2 o 3 días a la semana, pero todavía estamos en proceso. O sea,
4: De fet, potser els darts són un esport desconegut per a molta gent. 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
5: A ver, es bastante desconocido para mucha gente y tienen conceptos un poco erróneos, porque los jugadores cada vez estamos saliendo más de jugar en bares. O sea, vamos a locales sociales. ¿Por qué? Porque si queremos fomentar a gente joven que pueda jugar en un bar, no creemos que es lo más razonable hoy en día tener un chaval joven. Entonces intentamos sacarlos para afuera. A raíz de ahí es bastante desconocido, pero para los chavales es bastante bueno porque gestionan mucho la mente. O sea, todos son cálculos numéricos. Tienes que multiplicar, dividir, y todo se gestiona a través de la mente y de cálculos. Creemos que eso es conveniente porque los chavales hoy en día prácticamente son ordenadores, juegos, y de ahí no los sacas, y móviles.
4: I com és el dia a dia de l'entitat al llarg de l'any? 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
5: A ver, como entidad todavía no tenemos gente suficiente para poder gestionar una liga. En el futuro creemos que podremos tener gente y ir a jugar a alguna liga, que sea la liga del Baix Llobregat, o la catalana es un poco más complicada porque los desplazamientos son muy, muy largos. Necesitas prácticamente medio día para ir y jugar el partido y volver, y eso es un poco más complicado porque la gente, compromisos pocos. Entonces, yo como jugador sí que estoy jugando ahora mismo dos ligas. El año pasado estaba jugando tres, y bueno, es un poco complicado, pero para jugar una liga aquí en Abrera y buscar jugadores, yo creo que podremos llegar a tenerla próximamente.
4: Perquè ara mateix quantes persones en formeu part?
5: Normalmente necesitas para jugar una liga de dardos de punta a cero necesitas una media de 8 o 9 personas. O sea, no es un número excesivo. El problema es el compromiso y la gestión de tu hobby con tu trabajo. Hay momentos que no puedes gestionar eso. Entonces, primero es el trabajo, evidentemente. Entonces ya no estás hablando de 8 jugadores, igual necesitas 10 jugadores para suplir. Que esos jugadores todos hoy en día están jugando. O sea, ahí existen cambios, puedes cambiar de jugadores, porque un equipo para empezar a jugar necesitas 6 jugadores. Vale.
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5: 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Gasto material és mínim, perquè si consigues ir a un club, que lo más costoso es una diana y todo lo que conlleva su instalación, porque lleva un surrón, lleva una serie de cosas, pero jugar hoy en día unos dardos por unos 20 euros, a partir de 20 euros, y luego añade hasta 200, puedes tener unos dardos. O sea, la iniciación es mínima. Jugar, si vas a cualquier local, la gente misma te va a enseñar a jugar y te va a decir que, bueno, que esto se trata de entrenar, entrenar, entrenar, tirar, tirar y jugar. Son horas, son horas de juego.
4: ¿Y si quins objectius teniu ara marcats per al futur? ¿Es inmediato o a largo plazo?
5: Bueno, en principio es lo del Casa Jova e intentar formar un equipo para el año que viene.
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5: En estos momentos es un poco complicado. Lo pondremos en redes sociales en su momento, pero hasta que no tengamos algo cerrado y que sea conciso, es bastante complicado. Te podría decir a través de donde yo juego, pero bueno, también sería una opción, porque yo juego en el club de dardos de San Andrés, que posiblemente lo que queremos es o mi intención es abrir uno aquí para jugar la liga de los viernes en el Baix Llobregat, que no requiere muchos desplazamientos. Estamos hablando de vas a San Andrés, Hospitalet, Viladecans, es lo más lejos que puedes ir, con lo cual son desplazamientos asequibles.
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Bien amigos, saludos cordiales a toda la gente conectados ya directamente a todas las grandes emisoras de radio. Aquí empieza el Power FM, una hora ininterrumpida con música como esta versión tan bonita de Eros Ramazzotti. Desde Italia nos llegaba a través de la gran composición de Stefano Secchi. Recuerda, una hora ininterrumpida, volumen.

nuestros amigos de Onda 40 Music Valencia. Un gran compositor, DJ jockey, Alfredo Pareja. No More. Espectacular canción, para todos los valencianets. Qué regalito más bonito nos deja el Alfredo con este No More. Me encanta esta canción, muchísima potencia de canción.

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Bien amigos, saludos cordiales a toda la gente conectados ya directamente a todas las grandes emisoras de radio. Aquí empieza el Power FM, una hora ininterrumpida con música como esta versión tan bonita de Eros Ramazzotti. Desde Italia nos llegaba a través de la gran composición de Stefano Secchi. Recuerda, una hora ininterrumpida, volumen.

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Con canciones como esta, la verdad es que es un placer hacer radio para todos vosotros y emitir en directo para tantas emisoras que retransmiten cada weekend el Power FM. Saludamos a nuestros amigos de Remember Radio Castellón, Omega Remember Lleida. La potencia de la música, el sonido espectacular, cómo me encanta esta canción.

0: una de esas canciones de los años 2000. Buenísima. Guay, todo es bueno, ¿no? Lucy Carr se llama. Buenísima.
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0: Saludamos a toda esa gente que está escuchándonos a través del coche, que está de camino pues al gimnasio, de compra.

Baby Blue, el Buen Lulay. Girul, we love. Siempre me lío con esta canción, ¿eh? Tremenda canción, venga, que sí. A subir el sonido del power. 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

Bueno, amigos, con esta canción nos vamos hasta la próxima semana. Ha sido todo un placer estar aquí poniendo música ininterrumpida para que disfrutes del recuerdo de la mejor de tu vida, ¿verdad que sí? Saludos de vuestro amigo Marcos Alonso. Lo dicho, mismas horas, mismas frecuencias. La próxima semana, besos.

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